0: Para la guerra nada. Für den Krieg nichts. Für alles in dieser Welt haben wir etwas. Wind für einen Drachen, Spiele für die Kinder, aber für den Krieg haben wir nichts. Para la guerra nada, lo decía Marta Gómez. Bueno, seguimos con la siguiente canción, ya también tradicional aquí, de Mercedes Sosa y León Gieco. Solo le pido a Dios. Machen wir mit dem letzten Lied, inzwischen traditionell hier, von León Gieco und Mercedes Sosa, Solo le pido a Dios. Übrigens, diesen Lied hat vor kurzem León Gieco vor dem Papst gesungen. Hace muy poco tiempo, unos pocos días, cantó esta canción León Gieco ante el Papa. Solo le pido a Dios. Alles, was ich Gott, oder worum ich Gott bitte.
1: Vamos a cantar todo junto. Gracias.
2: Ahora vamos a cantar
1: todo. Todo junto, por favor. Gracias. Muchas gracias.

Das waren zwei schöne Lieder. Das eine aus Peru, den Thema Mechita von der Gruppe Fiesta Criolla, und das andere A Santa Bárbara aus Kuba, A Santa Bárbara von Reutilio Domínguez und Celina González. Dos canciones que acabamos de escuchar, la primera de ellas Mechita, desde Perú, Fiesta Criolla se llama el grupo, y la segunda Santa Bárbara, con Reutilio Domínguez y Celina González desde Cuba. Bueno, y ahora nos vamos para Venezuela con el gran músico y compositor venezolano Simón Díaz. Y la primera de ellas, el segundo himno de Venezuela, Alma Llanera. Jetzt gehen wir mit Simón Díaz, der venezolana Sänger und Komponist, der diesen zweiten Hymne von Venezuela komponiert hatte, Alma Llanera, die Seele aus den Llanos, aus der Flachebene in Venezuela. Pa'lante, que pa'lante es pa' allá. Alma Llanera.

Y ahora nos vamos para España. Jetzt gehen wir nach Spanien mit Mocedades, eres tú, das bist du. Con el grupo Mocedades, eres tú.

El grupo Mocedades desde España, Eres Tú. Bueno, mi gente, son las 8:31 en mi reloj. Es 8:31 en mi reloj. Zeit für die Informationen für die Latinos und Latinas en Onda Latina. Tiempo de información para latinos y latinas en Onda Latina, y que valga la redundancia. Comenzamos. Amigas y amigos, ya saben que nuestra región COFISA está especializada en dar apoyo, brindar información y prestar ayuda a migrantes cuando hay problemas. Solo tienen que llamar al teléfono 0911-58-68-69-20. Allí encuentran a alguien que habla español. Repito entonces los datos de la organización COFISA en Núremberg, que ayuda a migrantes cuando hay problemas, cuando necesitan informaciones. El número de teléfono en la ciudad de Núremberg, es decir, el indicativo 0911, y luego el número fijo 58686920. Si hace falta, ahí les consiguen a alguien que habla español para que les comprenda. Bueno, y ahora venimos con las informaciones exclusivas para las mujeres. En Alemania, y también aquí en la región, hay un grupo de información y apoyo para las mujeres en las redes sociales. Este grupo se llama Nosotras, Organización de Mujeres Hispanoparlantes en Alemania. Se encuentran también bajo la dirección www.nosotras-organización.com. Vale la pena ir a estos sitios en internet y ver lo que allá anuncian. Las encuentran en Facebook, en Instagram, en Twitter, en todas las redes sociales. Simplemente busquen Nosotras Alemania y allí las encontrarán. Repito entonces los datos. El grupo se llama Nosotras, Organización de Mujeres Hispanoparlantes en Alemania. Y también están en la dirección de internet www.nosotras-organización.com. Adicionalmente, si necesitan apoyo o simplemente quieren hablar con alguien en casos de violencia o de abuso sexual, tanto en Núremberg como en Erlangen hay teléfonos atendidos las 24 horas del día, todos los días, para este propósito. Los números son en Núremberg el 0911-378-6878. En Erlangen, 091-31-2097-20. Estos son los números atendidos durante las 24 horas del día para casos de violencia o de abuso sexual. Ustedes pueden llamar a este número anónimamente. No les van a preguntar sus datos si ustedes no los quieren dar, ni tienen que dejar su número de teléfono ni nada de esto. Simplemente aprovechen la ocasión de poder hablar con alguien. En estas situaciones es muy importante poder hablar con alguien que comprende lo que les está sucediendo. Entonces, repito entonces, para los casos de violencia o de abuso sexual, tanto en Núremberg como en Erlangen hay un número de teléfono en donde consiguen apoyo y las escuchan en cualquier momento del día. Llamen al 0911 para Núremberg, luego un número fijo 3786878, o en Erlangen al 09131, que es el indicativo de la ciudad de Erlangen, y luego el número fijo 209720. En casi todas las ciudades alemanas, y aquí en la región especialmente también, hay unas casas de refugio para protección de las mujeres en casos de violencia o agresiones en la familia. Estas casas de refugio se llaman en alemán Frauenhaus. Los números de teléfono son en Núremberg el 0911-33-3915. En Erlangen, 091-31-258-78. Allí consiguen ayuda de inmediato.
No se dejen abusar, no dejen que la situación escale a puntos insoportables. Aprovechen que hay ayuda y llamen a estos números de teléfono. Allí, si hace falta, las pueden recoger en cualquier parte de la ciudad. E incluso, si es necesario, pueden llevar a sus niños más pequeños, sus niños menores los pueden llevar con ustedes. Estas casas, nadie sabe la dirección en donde están, no son fáciles de localizar tampoco. Y si eso fuera necesario, inclusive las llevan a otra ciudad. Así es de que no se preocupe, van a estar protegidas. Doy los números de teléfono nuevamente de las Frauenhaus, de estas casas de protección. En la ciudad de Núremberg, el 0911, que es el indicativo de Núremberg, y luego el número 333-915. En Erlangen, 09131, que es el indicativo de la ciudad de Erlangen, y luego el número fijo 25878. Y recuerda, si no encontraste ni un pedacito de papel, se le rompió la punta al lápiz, se le acabó la tinta al bolígrafo y el celular está descargado. Es decir, si no tuvieron ocasión de anotar estos números esta vez, es un problema, pero se puede solucionar. Y la solución es relativamente fácil. Simplemente hay que esperar el próximo programa de Onda Latina o escuchar la repetición de Onda Latina en internet, y esta información la pasamos en todas las emisiones de Onda Latina en la mitad del programa a las 8:30 de la noche. Así es de que nos oiremos en la próxima y les daremos con gusto estas informaciones. Y ahora, mientras tanto, seguimos con música en Onda Latina, calentando el fin de semana. Jetzt machen wir weiter mit Musik in Onda Latina, das Wochenende anzuwärmen. Javier Andreu y el tema Un beso y una flor. 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Ein Kuss und eine Blume.

die Gruppe Los Terrícolas und Los Ángeles Negros mit dem Thema Y Volveré. Ich werde zurückkommen. Tremenda canción de Los Terrícolas y Los Ángeles Negros. Y Volveré. Y seguimos aquí con música sabrosa de México, Maná, de pies a cabeza. Con Fusunkov, singt Maná.

Aus Mexiko, das war die Gruppe Mana und das Thema De Pies a Cabeza, vom Fuß zum Kopf. Estábamos oyendo desde México a Mana con el tema De Pies a Cabeza. Bueno, y ahora para terminar esta parte del programa, para cerrar esta parte del programa, nos vamos con Caleb Morales y el tema La Película. Jetzt gehen wir mit Caleb Morales aus Kolumbien und das Thema La Película del Film.

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De Sideflick, amigas y amigos, el tiempo pasó volando. Aquí nos despedimos por hoy, pero ya volveremos la próxima vez con Onda Latina. Y como siempre, los dejamos aquí con la variada programación de Radio Z. Liebe Leute, die Zeit ist um. Hier verabschiedet sich Onda Latina bis unsere nächste Sendung. 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